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ciudadano del mundo, ya recuerda lo que ya sabíamos desde Espartaco y que a veces olvidamos. La humanidad encuentra en la lucha contra la injusticia un escalón que la eleva, que la hace mejor, que la convierte en más humana. Tiempo después, la memoria y la esperanza le tomaron la mano para escribir en su carta de despedida. Un día pasaron preguntando a quién se debería avisar en caso de muerte, y la posibilidad real del hecho nos golpeó a todos. Después supimos que era cierto, que en una revolución se triunfa o se muere si es verdadera. Otras tierras del mundo reclaman el concurso de mis modestos esfuerzos. Y entonces el Che siguió su camino. Al despedirse, por decir hasta luego, el Che decía hasta la victoria siempre, como quien dice, nos vemos al rato. Una y otra vez la imagen del Che soñando en la escuela de Liguera reclamaba su lugar entre mis manos. Desde Bolivia llegan esos ojos entrecerrados y esa sonrisa irónica diciendo lo que pasó y prometiendo lo que pasaría. He dicho soñando, debí haber dicho muerto. Para unos murió, para otros se durmió. ¿Quién está equivocado? El poder nos dijo que la historia había terminado en la quebrada del Yungo. Dijeron que la posibilidad de una realidad diferente, mejor, fue destruida. Dijeron que la rebeldía terminó. ¿Terminó?

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0: Llegamos, Mario.
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iba pariendo la piedra entre las huellas de un mundo. Una florcita silvestre, violácea de tallo verde. Será ramilleta en el tiempo si el sol no quema su entraña. Lo mismo le pasa al hombre si la vanidad lo gana. El tiempo aprendió a esperar cuando el retraso es eterno. Lo mismo que el cóndor espera que su pichón alce el vuelo. Yo aprendí de los viejos la paciencia y el respeto. Y aprendí a hacerme a un lado si no me queda el sombrero. Mi padre me dijo un día, vaya siempre en el sendero, que los que andan orillando fácil le rayan el cuero. Pronto se dará cuenta que de nada sirve lo nuestro si nos alabamos solitos y nada brilla por dentro. Pensaba en qué difícil la tiene el monte y el río para aguantar al hombre en su afán destructivo. Pensaba en aquel día en que el mundo cambie de dueño y así no volver a ver en la calle niños durmiendo.

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1: Todos juntos, por favor. Gracias, muchas gracias.

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1: Bienvenidos a Madre de Ciudades, tierra de culturas y leyendas, de hombres rudos y mujeres fuertes. Muy buenos días, señor Espinillo.
0: Buenos días, señora Beatriz, ¿cómo le va?
1: Muy bien, muy buenos días, señor operador. Ahí está, firme como talón de oso. Ahí está trabajando para la ciudad, como se dice. Bueno, un sábado muy lindo, ya que es primero de agosto. Caña con ruda, dice. Así que ya se está yendo el año, ¿eh? Se va agosto y...
0: Que si tiene a dónde ir a Colia, que vaya, ¿no? Nomás.
1: Así que, bueno... ¿Qué pasó? ¿No sale? ¡Qué bárbaro! Bueno, para toda esa gente que caña con ruda, bueno, hay que tomarlo. Aquel que tenga que invite, ¿no es cierto? Yo no invito porque yo me lo tomo todo yo sola, no puedo, no sé para invitar. Qué lindo lo que leyó don Espinillo.
0: Bueno, acá lo vamos a poner algo para continuar. Porque
1: bueno, ahí vamos, ahí está.
0: ¿Qué quiere que le haga, señora Beatriz, si no sale?

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1: Estamos de vuelta,
2: vamos a poner las cosas en orden porque entramos cruzados como trote perro.
1: ¿No es trote vaca?
2: No, trote perro también.
1: Ah, el perro, qué lindo, los galgos.
2: No, se haga la renga como la renguera el perro, yo cuando ve el peligro anda con una sola pata, ¿no?
1: Así que bueno, hemos comenzado. Sí, acá, ¿en dónde nos encontramos, por favor?
2: En Radio Argentina, la 98.1, su dirección, Perón Sur 248, el teléfono 445-289 y desde la estratosfera www.radioargentinaushuaia.com.
1: Y si no, al 1548-51.
2: Si lo trajo.
1: Que no lo traje. Bueno, entonces. Bueno, 67. No. Quedó sobre la cama otra vez. Le gusta dormir hacer teléfono.
2: Como
1: le
2: gusta,
1: y si no, al
2: 445-289.
1: El fijo, nos levantaremos y atenderemos, ¿sí?
2: Sí.
1: Si no, el señor operador está más cerca, así que puedes tirar la mano y agarrarlo.
2: Está atento a la oreja porque hay varios que lo van a venir
1: a patotear.
2: Lo van a venir a estirar el cuero, lo van a estaquear.
1: Bueno, para todos los oyentes, para toda la gente que está ya del otro lado tomando matecita, para Marcela y Miguel Roberto, ya están ahí esperando de que nosotros comencemos, don Espinillo.
2: Y sí, para la chica del crédito, Perito Coria, Gisela. Y la Pedrita que está en Buenos Aires.
1: Exactamente. Hola, Pedro. Y por supuesto para Julio Rodríguez, un cariño grande, ahí debe estar prendido. Para Pelusa. Hola, Pelu. ¿Por dónde andás, Pelusa? Él no nos vio, pero nosotros lo vimos.
2: Sí, no, está como la chica, no sale, mi hijita, dijo.
1: No salgo, no tengo frío. Así que ojo al piojo, Pelusa, siempre hay alguien que te ve.
2: Para Orlando, Olguita, en eso. Para Tito Ponce ahí y su gente.
1: Ajá, para

0: no sea malo, esa es una
1: sí, chance, por eso, una, bueno, una pero que... esta Argentina queremos de todo.
0: Para el Cheli Pinoza, que ya debe estar prendido ahí a la radio, ¿o no, Cheli? Este, ¿hace cuánto que no nos escuchamos? Para Cheque, para... bueno, para Chicho Montoya, Chicho Bombo, que también, bueno, para Pablito Sánchez, para el Negro Julián. Ahí andarán los changos amanecidos, como es allá en el norte, guitarreando, tomando algo, algunos para mejorar estos mates,
1: poniendo de
0: unos mates a la dueña del boliche. Y
1: poniendo de excusa la caña con ruda. Claro. Son tres sorbos, no tres botellas.
0: Porque allá no falta para festejar. Allá no falta cumpleaños, no, casamiento, despedida. No. Despiden hasta el muerto, lo despiden.
1: No lo dejan ni enfriar, que ya lo cierran el cajón. Antes venía la gente del campo, hacía un asadito el otro día cuando se amanecían. Ajá. Pueden salir un ratito, dice, no, ahí no, ya está alargando olor, le dice ya.
0: Al cementerio. Sí, sí, ya es una costumbre en todos lados, ya no es solamente en el norte, así, en todos lados ya no se acostumbra a llorar tanto al muerto. Y si usted no quiere llorar, llóralo solo en su casa. Ahí está.
1: Llorar porque no más puede sacarle plata al abuelo.
0: Por supuesto, para mi querida amiga, una amiga nueva que me ha hecho rara la amistad, pero linda, ahí por Monte Gallinero, ahí está Elba y bueno, y nos estará escuchando también. No sé si la Rosalía anda por acá o anda haciéndome un jueguito raro, que anda por fría, sí, dice. Que no sea cierto, ¿eh? Y para Hilda, que se tomó muy en serio eso de... dice, no trabajo más, me jubilo y no sé qué hace. No sé si anda por acá.
1: ¿Qué quiere, ayudarla a usted si no hace nada?
0: Yo quiero ser ayudante lachero. Así que bueno, para toda la gente, después vamos a estar saludando. Dígame con qué abrimos el...
1: No les permito, patrón. Ajá. Con Carlos Infante y eso. Ajá. Así. Usted es un fiel testigo. ¿Se acuerda? Si tiene buena memoria, cuando el turco lo tenía todo sentado en la vereda, la gente, y teniendo la plata ahí sobre la mesa.
0: Sí, señor.
1: Es costumbre del norte hacerla, tenerla.
0: Esperar a la gente.
1: ¿Y qué le dijo usted al turco? No, le pregunté a la gente, estaba esperando que me pague, y encima pague. ¿Y qué le dijo usted? Una palabra sabia que sabe usted.
0: Me acerqué, una cola, un calorón, señor operador, San Juan para el 24 de diciembre, la gente haciendo cola para ir a comprar para la Nochebuena, y ellos están refrescándose bien, toda la plata acomodada sobre, ¿cómo se dice? Sobre la mesa, no sé qué mierda le tenían ahí los viejos, eso, y la gente ahí pobrecita pantallándose las mujeres y hombres, porque en la para la viña se toma mujeres, niños, de todo. La cuestión es trabajar. Y ahí los tenía, y encima un sol, ni una sombrita, papá de don Luis.
1: Pero usted le dijo una palabra sabia.
0: Sí, por supuesto que sí, que le dije qué buena gente que son.
1: Pues, ¿por qué no le pagás?
0: Y cómo entraron a pagar, a salir como... cachetá de loco.
1: Bueno, vamos,
0: no lo hacía ni firmar a la gente que le daba la plata.
1: Pero toda la vida existió así.
0: Sí, pero pues, ahora toda más, la vida, todavía. Pero hay alguien que los tiene que hacer.
1: Tienen que ponerle
0: reaccionar y de ver que el que trabaja a destajo, como trabajan en la viña, en cualquier esto que me gusta a mí, bueno, durano, sí, todo eso. Naranja, lo que sea, todo es a mano, todo es, hay que ir cosechando. Pobre ser humano, encima de que están con esos calores, porque sí, ya hace calor en el norte, y ellos encima esperar, es Navidad, es el 24 de diciembre, señores. Claro, y son las 10, las 11 de la mañana y la gente esperando que le pague toda la semana.
1: Este es el viejo truco de ellos, porque la gente empieza a brindar, se los enjuague y ya cuando va a cobrar no tienen nada.
0: Dije la vez, me acerqué a ellos, que a ver quién es el patrón acá.
1: No le permito patrón, dijo.
0: No le permito patrón. Pague a esa gente. No le da vergüenza, le trabaja para usted todo el tiempo.

0: Es una cosa
1: cuando nos están arando, están con las hadas sacando.
0: El que vivió en el norte, Tito, por ejemplo, sabe que anda echando ahí con la turcada. El que no conoce el norte, que no conoce los patrones, mire, yo no sé, los Yorbán de allá, Varilla, Rodrigón,
1: todo para la vida. Pobre gente, la gente que trabaja y mal pagado, encima son mal pagados, es lo que más rabia me da. No sé,
0: porque.
1: Bueno.
0: Ya no hay ni.
1: ¿Quería que vamos a la música?
0: Vamos.
1: Después le seguimos sacando fuera a los patrones.
0: Usted no me quiere nada en adelanto, señor.
1: Señor, me vivo dándole adelanto a usted. Perdóneme, todavía no cobro y usted me pide adelanto a mí.
0: El otro día,
1: yo también cobro.
0: La cajera de Carrefour, usted yo le pedí un adelanto y se reía.
1: Sí.
0: Dicen, cállese, dice que no voy a volver hasta el lunes, martes. Tiene razón, dice la señora, porque mi mamá hace cuánto que le pidieron un adelanto al albañil y no le termina nunca el trabajo.
1: Y
0: costumbre de allá,
1: no hay costumbre de
0: los sinvergüenzas que son empresarios, sí. Que dice.
1: Usted no sé si es empresario, pero es sinvergüenza, empieza un trabajo y no termina. Vamos buscando la música. Vamos.

0: Ahí estamos de vuelta, Vamos a decir que ya estamos con a todos los que están habían pedido a los del río, ya hasta ahí ya vamos pagando. Estamos deudores, estamos. Y para la gente del el súper, che, pero que me bajen un poquito, ya no puedo. Y ya
1: sí, le van a sacar una papa, le van a pesar menos de un kilo. Yo voy y le pido un kilo de 800.
0: ¿Un kilo de 800?
1: ¿Cómo? Claro, la verdad es que el vinagre ya no tiene un litro. Dame un litro de 950.
0: Sí, bueno, bueno, para los repositores, para la gente de la carnicería, para la gente de la entrada, señora, se va a acordar de mí, dice. Bueno, ahora cuando cobre yo me voy a acordar de usted, le dije. Para que él me pague, no yo le pague a él,
1: Para Tilio, allá en Buenos Aires.
0: Provincia de Buenos Aires.
1: O sea, ¿dónde vive él? En
0: San Miguel.
1: San Miguel.
0: Anda queriendo venir el chango ese, pero yo no. Así que de acá yo ya tengo para muchos. Tenerlos. Los que no tengo para darle.
1: No, que se queden donde está nomás. Que
0: no, vaya, que se quede ahí.
1: Ya que no, dice que está aburrido, que quisiera darle una pala para que tape los pozos.
0: ¿Pero dónde viste un tucumano y un santiagueño que trabaje? No, señora. 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
0: 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Dichoso que está tomando un poco de fresco allá en Mar del Plata, ahí en la playa. Así que para toda la gente de ferretería que están ahí ocupados, porque, Dios mío, van a tener que abrir otra sucursal, ya no entra gente. Para toda la gente que está escuchando allá arriba, para mi modista, ¿dónde? ¿En el barrio El Fueguino Fueguino, algo así? ¿Por donde vive Pelusa? Pelusa, mira cómo te encuentro infragante. Dicen, hoy desperté, me levanté de la cama, levanté los brazos, moví las rodillas y giré el cuello. Todo hizo crack. Conclusión, no estoy vieja. Estoy crujiente. Ahí está. ¡Ajá! Hola, ahí está Dato. El hijo de don Tomás Morales.
1: Viene con.
0: ¿Con qué viene? ¿Con la caña con ruda?
1: Sí.
0: Este no me agarra ni que sea con caña con ruda,
1: No.
0: Yo disparo.
1: No, pero trajo un vasito, son tres sorbos nomás, don Pablo.
0: ¿Cómo estás? Estoy bien, papá. ¿Oíste? ¿Vos también? Ahí está. Acá estamos tomando. Señores, no vengan a tomar, porque acá es para ya, nosotros nada más. Ya, salud.
1: Salud, dijo Ñandú. ¿Y Ramón? Bien, ¿para qué vamos a decir mal? Lo mismo no va a hacer, así que.
0: Acá nos trae el hijo de Ramoncito
1: Morales. Tomás Moral, ahí un saludo grande.
0: Está trayendo
1: allá
0: caña con ruda, ¿eh? No. Así que este año no nos vamos a morir.
1: No.
0: ¿No?
3: Ni el siguiente ni el otro.
0: Oh, no ¿sabés cómo le vamos a dar estos años? Hay que
1: cuando
0: hacerlo.
1: Cuando uno está por partir para el patio de los callados, hay que sacar fiado.
0: ¿Ah, sí? ¡Para que pague la viuda! ¡No, señor!
1: ¡No!
0: No,
1: lloraba al lado del cajón. Y dije, ¿por qué pariente suyo? No, este me debía. Dice.
0: Ahí está. Vamos buscando la música. ¡Qué rico que está esa caña! Así es, riquísima, vamos a salir acá. Pero para seguir mañana,
1: para sentar ahora.
0: Escuchá. No, bueno, pero esa es la gracia, arrancar antes con el cuento de que hay que tomar la caña con ruda.
1: 12:01 ya está.
0: ¿Sabes qué? Mirá la caña que nos trae. Señores, acá estamos tomando.
1: La Madre Tierra nos está castigando a todos, ¿eh?
0: La Madre Tierra. O nos ponemos las pilas.
1: Acá también hubo.
0: Hubo unos temblores también, ¿eh?
1: Acá también.
0: Mirá cómo le da Miguel Roberto.
1: Tenía razón.
0: No, tenía razón la señora, así dice, que toma.
1: No toma, dice, vaso de mula.
0: Dijo, mi papá no toma, dijo Chango. Ah, no, le contesta la abuela. En vaso de mula, dice, no toma tu papi. ¿Vamos buscando la música?
1: Vamos,
0: ahí ya. Para Rodolfo Daja, ¿eh? Y ahí están los muchachos ya preparándose para...
1: Usted sabe que me quedo pendiente el otro día, esta Vidala.
0: Ah, no me diga.
1: Esta me gusta más que la...
0: Recién tomó la caña y ya está resentida.
1: No, ya que uno empieza los tiros, cuando es que usan Vidala, saca la escopeta, una gruesa de cohete, la 22, la 45 y agujerea los techos de los vecinos.
0: Bueno, ahí está, y vamos.
1: Esta Vidala me gusta más que la que puse el otro. Es la misma, pero cantada por
0: otra persona, por otro grupo, ok.
1: Ahí va.
0: Ahí va, muy bien, ahí estamos.

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0: Bueno.
1: Después de una linda conversa.
0: Sí.
1: De recordar viejos tiempos.
0: Ajá.
1: Hemos pasado lindos temas también para...
0: Aquí, hablando con Juan, con Antonio, el hijo de Tomás, Tomás Moral, que también hace su chamamé, ¿eh? Ahí todo el mundo escucha, che, lo que decimos. Usted dónde va, que baila, chamamé. En pleno Santiago del Estero, decir vamos a bailar folclore, el folclore es chamamé, donde sea. Así que bueno, la chamameseada dice que esta noche va a haber una peña, espero de que salga todo lindo, que esté lindo también, que no haga tanto frío, para que la gente pueda llegarse hasta ahí y divertirse. Feliz cumpleaños, Chazarreta, que la sigas pasando lindo, Mónica. Precioso que sea tus días. Sos una buena mujer, una buena persona, una buena compañera.
1: ¿La tonta?
0: Y la tonta, dice Cacho. ¿Dónde está la torta? La tonta, dicen los niños.
1: ¿Cuándo van a cortar la tonta?
0: Qué lindo. Bueno, y acá...
1: Bueno, mañana es cuando el silencio cubra nuestra soledad.
0: No me
1: digas. Los caminos que anduvimos nos dejarán de llamar. Si es que me voy y no vuelvo y ya no me va a pasar... Vayan poblando mi sombra con 6 guitarras de sal.
0: ¡Qué lindo! Eje. ¿Usted este año va a guitarrear por esos lados?
1: ¿Qué talco
0: ¿Va a guitarrear?
1: ¿Qué tal copoliano usa?
0: Hermoso, hermoso.
1: Así dice lo viejo.
0: Muy lindo.
1: Lindo, bueno, pero lo importante es que, como digo, a todos los que me ven, que nos saludan, que escuchan el programa... Así es, en la calle, y un saludo grande. Uh-huh. Y hay que cuidarse de la mamá tierra porque está bastante malita.
0: Está enojada, ¿eh? Está enojada con los seres humanos, en todos lados. En
1: Catamarca, con la
0: Acá también hubo, nada más que la gente no la sintieron, acá pero hubo.
1: Se movió la tierra, en Japón también, y en todas las parte que están pasando cosas.
0: Mire que lo que pasó ayer, qué cosa más triste, la gente que pasa de Marruecos a España nadando y así como nadaron lo volvieron a sacar, que vuelvan a sus pagos.
1: Sí, ahí. No sé qué pasa con...
0: Somos muchos ya.
1: ¿No será?
0: ¿Será? Ya somos muchos. Sí, somos muchos y la hambruna es grande. Parece que en cada...
1: Yo estaba escuchando unos argentinitos que hace 10 años que no pueden venir a la Argentina. Justo que teníamos nuestro chiquito que conocemos de hace muchos años que se fue. Y tiene razón.
0: Sí que tiene razón.
1: No, porque lo escuchaba que estaban hablando con Radio Rivadavia. Hace 10 años que está, no puede venir a la Argentina porque los patrones, es cuando ellos quieren, les dan las vacaciones. Y está, va la cosecha de naranja, de mandarina, del melón, de la sandía, de todo.
0: Sí.
1: No es que van a trabajar como, yo estudié para ingeniero y no, vaya a plantar.
0: Bueno, eso es lo que...
1: Eso es lo que explicaba el muchachito. Tenía razón nuestro amiguito de
0: hace mucho. Que dijo, vino a ver a su mamá después de 5 años. Se fue con esto de la música. Y bueno, se ve que la música... Así que se puso, mire usted, se puso a trabajar. Y vino para el cumpleaños de su mamá. Y dijo que tenía que volver porque estaba trabajando. Y ya estaba en... trabajando, ¿cómo se dice?
1: Blanqueado, ya
0: blanqueado,
1: fijo, digamos.
0: Y está de bachero, pero se gana plata, dice, pero hay que trabajar. Y nos quedamos helados porque era un niño de mamá.
1: Es una primera vez.
0: Y bueno, pero claro, maduró, ya es un muchacho de 30 y pico de años, entonces ya no es un niño y sabe que para comer hay que trabajar.
1: Como dice, me voy de este país de...
0: Sí.
1: Y allá...
0: Y allá hace lo que no hacen acá, cavar pozos. Es
1: para lo que necesita para trabajar en el campo.
0: Voy a decir algo que siempre lo estoy diciendo. Dice que un muchacho, no voy a dar nombre.
1: ¿Qué pasó?
0: Dice, vamos a España, agarra a los dos chicos y vamos a España. Vamos a hacer plata a España. No, le dice la chica, ¿no? Acá tengo un trabajo fijo todavía y como sea, voy a salir adelante. Anda vos. Bueno, se fue. Está muy enamorado los dos, pero él se fue porque dijo que allá iba a estar económicamente mejor. Volvió después de 10 años y yo estaba en un lugar, no voy a dar nombre tampoco, y me dice, mira Betty, vení, corre, mira. Y veo al hombre, al muchacho, ¿no? Va, hombre, no muchacho. Mira, el que me quería llevar con los dos hijos a España volvió con el mismo vaquerito y la misma campera. Mira si me hubiera ido, dice. Trabajo y en todos lados cuando la gente quiere trabajar. Quizás mal pago, no lo digo que no. No digo que no, porque a veces estudiamos para que nos paguen un poquitito más por lo que ya que hemos estudiado. Pero a veces tenemos hijos, padres ya mayores para atender. Y tenemos que, no digo cerrarlo, voy a decir cerrar los ojos por no decir otra cosa. Y trabajar es la problemática del pobre.
1: Siempre tenemos la misma diferencia nosotros.
0: Con usted, conmigo.
1: Sí, nosotros, hablando de nosotros, porque sí. Antes era otra clase de personas, los hijos eran otros. Iban a ver a sus padres, iban a buscar a ver si tenían, le mandaban una moneda, venían a trabajar. No, que porque vos te venías a Buenos Aires, decías trabajar y te estás pidiendo a tu papá que está sí. Pasando mal. Nosotros bueno, conocemos gente, de por eso digo, el tren...
0: ¿Pasa una sola vez?
1: No, el tren que ha sacado estos otros gobiernos, la gente por lo menos, ahora un pasaje en colectivo sale 100.000 pesos, 100 y pico de Buenos Aires a Santiago.
0: Sí.
1: Y a veces la gente no tiene y anda todo el día trabajando y no puede ir a ver a sus padres. Y el tren era una gran cosa.
0: Y los y la familia que espera que lleguen.
1: Y la familia no, iba
0: a ver un cabrito.
1: Venía, o siempre donde sea, anda a buscar una cosa, una encomienda que te mandan con algún conocido del,
0: o que vienen.
1: Del comedor, sí. Que le mandan para no pagar. Y ahora no, al contrario.
0: No es para no pagar, no hay plata para no, pagar una encomienda grande.
1: La gente, bueno, antes podía mandarle algunas cositas, algunos morlacos para los padres que iba al correo y lo cobraba. Y bueno, ahora al contrario, papá, mira, no tengo para esto, no tengo para... Y bueno, pero son...
0: Bueno, ya está.
1: Son épocas distintas.
0: Muy bien. 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Y por supuesto, es Pastor Lauren y la que cruza. ¿Eh? 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Así que ahí también encontrará todo lo que usted necesita. ¿Vamos buscando la música, señor operador?

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0: Bueno, aquí estamos de vuelta. Bueno, para Tito Ponce, habrás esquivado horcones. Para Quipe, Quipe, no me vas a decir que no te puse chamaco, no me digas que no estás bailando con la pitoisea ahí, ¿eh? Bueno, ahí está, hemos cumplido con la gente que ha llamado a casa diciendo que ponga unos más chamamé. Esos son gente cuera, dijera, ¿no? Antonio.
1: ¿Se fue Antonio?
0: Ah, la gente que le gusta el chamamé y que alegra, porque usted va a Santiago del Estero a un esos bailes que ahora hacen bajo una algarrobales, ¿no?
1: Está chapa vieja ahí, una nylon negro.
0: Tapa y cobra la entrada y usted lleve su silla.
1: Es patio de chamamé.
0: Bueno, no. Pero usted tiene que llevar su para dónde sentarse y sí, si, esa mesita no, plegable así para tomar un café. Digo, agua fresca porque es primaverano, así que y ahí es, qué sé yo hasta qué hora comienza, empieza a las 2 de la tarde creo, ¿no? Sí. Y bueno, hasta altas horas de la noche porque es sábado y está permitido, así que bueno, para toda gente chamamecera que esta noche también van a chamamecear, que hay con Portillo en Ester Fadul, ahí todo, hay una peña hermosa ahí, así que el que le gusta el chamaco vaya a la peña y baile y pegue unos zapucay. ¡Eso! Mire, yo tomé recién caña con ruda, creí que me iba a dar más fuerza para pegar un zapucay.
1: No, ahí nomás se machó.
0: ¡Ay, nomás me maché! No, decí que me tomé un poco de aire, pero me hizo más mal. Así que bueno, don Espinillo, que dígame todo lo que ha pasado. No,
1: como pava sin manija, se me está goteando el rancho. Sí. Ay, bueno, ahí.
0: Vamos a decir nuestros.
1: Vamos a dar el teléfono 445-289 y su dirección Perón Sur 248 y desde la estratosfera www.radioargentinausoya.com.
0: Por supuesto, para toda la gente, para la familia de Corarte, que siempre están ahí del otro lado, escuchando, años que andamos con ellos también, Bueno, a veces dijo mi abuela, sosegate un poco. Nos hemos sosegado un poquito, porque si lo ven en el norte van a decir, mirá Espinillo, dice que le duele la pierna o el tobillo, la rodilla. Se ve que con el calor se reactiva. 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Hoy buscaba yo un martillo, dice que ya lo había tirado.
1: Usted me ganó de mano.
0: 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Así que acérquese ahí, que son gente de hace muchos años que está trabajando en esto, Nos conocemos con Sandrito, mire, casi va a ser 40 años, don Espinillo. En cualquier momento ya nos salimos del almanaque, nos caemos. Sí. ¿No era que vinimos por unos días? Y nada más.
1: Un par de añitos.
0: Y como nos quedamos acá, Y vio que señor operador, el presidente nos quiere que nos vayamos. Así que canoa como antes y nos iremos. No. En cualquier momento nos venden a todos nosotros también con adentro.
1: Con todos los habitantes.
0: ¿Qué les pasa? ¿Qué les pasa? No. Defenderemos nuestra tierra, nuestro lugar, aquellos que vinimos por un ratito y nos quedamos tantos años acá, ¿no es cierto, Tito?
1: Un par de añitos.
0: Exacto. Y nos hemos jubilado y todo. Mire, yo que nunca he trabajado.
1: Qué suerte, qué generoso que el gobierno.
0: Qué generoso mi espalda, porque nunca falté, me iba a trabajar todos los días, así que no me tome de vaga, don Espinillo. Eso no le permito, patrón. Bueno, para la gente de la Mil Tela, un cariño grande ahí, para el Tucu, para el patrón, ese patrón, por supuesto, para Mauro.
1: 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Por si supuesto, usted quiere comprar ropa buena
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0: Está mirando aparte justo los bomberos, al lado de la grid, heladería Grido.
1: No sé si era Grido.
0: ¿Qué propaganda le hago?
1: Así que no me invitan ni un helado.
0: No importa. Para la gente de la estancia El Flamenco, un cariño grande para todos ellos, para la estancia La Sara.
1: La sin querer,
0: para todos ellos. En cualquier momento estamos comiendo un ¿cómo se dice esto? Un lanudito. Uh-huh.
1: Para la gente allá de La Valle, de Tapso, de ¿cómo se llama? La Prida, Loreto. Y otros parajes.
0: ¿Usted le debe algo a toda esa gente o no?
1: No, es que uno va siempre, así que...
0: por supuesto, para Gisela, para Camila, para Macarena, para todos los amigos, para Pedrito Coria, que también nos manda fotos. Manden fotos, los que tienen fotos antiguas.
1: Bueno, yo...
0: No antigua, pasada de añito nomás.
1: Yo le voy a poner un tema y por qué no quiero trabajar más.
0: Bueno, ajá, para Puerto William. Para la gente de Puerto William estamos saliendo, un cariño grande, y en cualquier, ya mi amigo, el que íbamos a subir en el tacho de 200 litros, íbamos a cruzar a tomar una ginebrita, se fue antes que yo, al patio Los Callados. Así que bueno, así es la vida, todos nos iremos de una forma
1: Medrano,
0: o de otra.
1: ¿Medrano era su amigo?
0: ¿Cómo?
1: ¿El gaucho Medrano, el que decía usted?
0: No, ese gaucho Medrano, ya sé dónde está, ya lo encontré. No,
1: tenía todos los overos, eso.
0: Sí, los overos. ¿Sabe dónde está? En Laguna Verde. Por ahí anda Medrano. Mira vos, ya lo voy a agarrar también. Así que bueno, para la gente, para el gaucho Barría y esposa María, hijo, toda esa gente que es de nuestro tiempo, de juntarnos, de acobacharnos, qué lindo, las peñas son para eso, para encontrarnos. Allá,
1: para Emilio, que también está para hacer quiere que la gente colabore para un hombre que está viviendo mal. Bueno, que le digo al que va a Tolkien y va a la panadería de Emilio, que parecía que era nuestra casa. Uh-huh. Igual la que Mencho Oliva también. Sí. Ya todos entraban con pase, nomás así están en su casa. Y hace rato
0: era chiquita, era cuatro casitas loca en Tolwyn, no sabía dónde ir.
1: Así y que bueno, que si Emilio va a comprar algo en la panadería, le queda una moneda de vuelta, que lo done a Emilio, porque sabemos que siempre está haciendo cosas para la comunidad, que a algunos que le hace falta. Y una buena persona. Como
0: siempre fue una buena persona Emilio, la señora y todo lo que le rodea, ¿eh? Sí. Siempre ayudando a la gente, no porque tiene dos pesos más ya se olvida la gente,
1: nada,
0: no señor.
1: Ha cambiado nomás que tiene unas canas más nomás.
0: Uh-huh. Así que
1: su gente corazón que no cambió nada.
0: No, lo único que se enoja porque dice que usted no le quiere dar una foto para
1: poner. No, a ver si le corro a los clientes todavía.
0: Para Franquito Andrada, para el Cheli Espinosa. Para Raúl Portillo, Raúl, si llego y esa peña, voy a bailar unos chamacos. Para la señora Karina Valdés, todos nuestros folcloristas, Flavio Barbieri, Benjamín Nieto, para mi querido Ramón Leiva, que dice que anda por estos lados, cuando quiera, Leiva, Barbieri, acá tenés.
1: Le quería mandar un saludo a Ramón Barrenechea. Uh-huh. Le voy a comentar que estuvo lindo, no sé de cuándo será esa grabación que estuvo en los reportajes que le hicieron en Canal 11, creo.
0: Sí, en Canal 11.
1: Muy lindo, habló muy lindo. Muy lindo de su conocimiento de todo. A veces dice, no lo vi, pero lo vi ahí. Pero muy lindo habló.
0: Y él, en el verano, cuando puede tiene una moneda, Ramón siempre está invitado en todos lados.
1: Sí, eso es lo que anda, estaba hablando, que va a hacer un recorrido a...
0: ¿Para el norte?
1: Sí, del norte a sur, de sur a norte, de este a oeste, bueno.
0: para Pablito Sánchez, nuestro folclorista David Andrada, para el negro Julián, pobre negro, negro, así que le cortaron las alas con eso de que tiene que trabajar. Tiene que trabajar.
1: No, alguien tiene que trabajar, híjola.
0: Para bueno, el señor Nicanor Acuña, que yo también quedó en Arce.
1: Ahora le voy a decir por qué no quiero trabajar más. Vamos, a ver.
0: Muy
1: si
0: bien,
1: sale.
0: Vamos.
1: Ahí va, aguante la renta.
0: Bueno, para Omarcito Nuño y Belén también. Para Omar Zapana, para toda esa gente que siempre están trabajando, haciendo algo, ¿eh? Para acá en nuestra provincia, que eso es lo lindo, ¿eh? Paraguay, dice, ¿eh?

0: por ¿qué supuesto. Pasó acá?
1: Para toda la gente de Virginia Choquintel, para el gaucho Medrano, también este, alguien pasará por ahí, lo verá. No, ya está, bueno, ahí vamos, no, al aire, dale. Vamos.
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0: Ahí estamos de vuelta, escuchando música y nos estamos yendo, don Espinillo.
1: Hasta don.
0: Así que vamos a
1: saludar. Roberto, ya solo como perro atado en el fondo.
0: ¿Qué habrá hecho? Bueno, así que muchísimas gracias a todos los oyentes, a las familiares, a mi nieta que está cumpliendo 19 años. Toma, ahí está. Que mande la torta, aunque sea por avión, pero que lo mande. Para toda la gente que estuvo, nuestros oyentes y los que pidieron cosas, bueno, muchísimas gracias don Espinillo por un sábado más.
1: A usted por aguantarme junto con don Roberto, yo soy medio contrera, así que...
0: No me diga don Espinillo. Muy bien, la vida me va marcando camino a la vejez y yo por llevarle la contra voy caminando al revés. A tu tarrocata, hasta el sábado que viene si Dios quiere.
1: Ina.
0: Ya está acá Miguel Roberto, así que...
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Una vez más, la Peña de Argentina los saluda. Muchísimas gracias por estar del otro lado. Primero, gracias por sintonizar Radio Argentina, ¿eh? Como siempre decimos, la única radio federal en la ciudad de Ushuaia, donde usted va a escuchar, disfrutar nuestra música, folclore argentino, 24 horas del día. LRF 780 se destaca por eso. Y dentro de la programación que tiene esta radio, aprovecho, saludo a Betty, Cachito Espinillo, reciencito nomás dejan el estudio, Ernesto Montiel, con su muy linda propuesta, Encuentro Santiagueño, el Noroeste y su gente. Los saludo, les agradezco por el aura que queda en el estudio, y así comienza la Peña de Argentina. 16 años en esta radio, Radio Argentina, el estudio Ernesto Montiel. Le agradezco a la actual dirección de la radio que nos permite seguir haciendo esto que tanto, tanto me gusta, estar en el éter de la 98.1. Le agradezco al señor Tomás, Tomamé Moral, Tomasito, en la localidad de no me acuerdo cuánto, provincia de Misiones, está ya de disfrutando de la vida. Imagino que ya habrá tomado su caña con ruda tempranito, los tres sorbitos. Después vamos a comentar con respecto a eso, ¿eh? Hoy el señor Rodolfo Dajas no va a poder estar, está preparando la actividad que vamos a tener para hoy en la tarde. Sí, hoy en la tarde, como ya le habíamos adelantado la semana pasada, le comentamos, ¿sí?, que a partir de las 14 horas, en el Hogar de Día, esto que está en Cuani e Isla Año Nuevo, va a haber una tarde de folclore. Usted quiere ir a pasar un lindo momento, vaya, acérquese. Si sabe bailar, es bienvenido. Si no sabe bailar, más bienvenido todavía, porque es el lugar donde podemos aprender. Un lugar para pasar una tarde tranquila, desestructurarse, bailar las diferentes danzas que tiene nuestra cultura. Va a estar el profesor Rodolfo Dajas y el profesor Luis Payacar. Y también va a haber una profesora, Mariela Rojas, pero ella va a estar en el lugar del tango. Así que ya sabe, a partir de las 14 horas, hoy en el Hogar de Día, en Cuanip e Isla Año Nuevo. Esto es una actividad libre y gratuita. Lleve el mate, va a pasar una muy linda tarde. Eso se lo podemos asegurar. Así que hoy no va a poder acompañarnos, pero igual voy a estar yo compartiendo con ustedes muy buena música. Esto me lo había pedido Zulema, con esto aprovecho, la saludo. Gracias por estar desde tempranito acompañándonos. Nos había pedido algo así.

Muy buenas tardes, audiencia de Radio Argentina. Mi nombre es Tomás Moral y tengo el gusto de saludar muy especialmente a la Peña de Argentina y a su creador y conductor, el amigo Miguel Roberto. Brindo por los éxitos de la Peña y por muchos años más en el aire. Saludos cordiales para todos.

1551 79 38 es el teléfono. Si usted quiere mandar un mensajito por WhatsApp, será bien recibido. Por supuesto, 1551 79 38, el prefijo de la ciudad de Ushuaia es 2901. Gracias por los mensajitos que llegaron tempranito. Como había dicho a un principio, Zulema dijo presente muy, muy temprano. Muchísimas gracias por estar escuchando La Peña de Argentina. Gracias por acompañarnos desde hace mucho tiempo. Se agradece. La verdad, al igual que Rosalía, también, saludos Rosalía. Gracias por estar ahí acompañándonos. Vamos a seguir compartiendo mucha, mucha música. Reciencito nomás, Lucrecia Rodrigo se llama. Ella es de la localidad de la provincia de La Pampa. Tiene varios trabajos discográficos. El último fue en el año 2018. El último trabajo que haya presentado. Participó representando a su provincia en los Precosquines en diferentes años. En este caso, bueno, una voz femenina siempre es lindo tener presente. La Patria se llamaba lo que habíamos escuchado. Y habíamos empezado, Te Voy a Contar un Sueño. Esto es de Jacinto Piedra, acompañado en este caso con el Peteco Carabajal. Jacinto Piedra, joven, nos dejó creo que a los 30 y pico de años, si no me equivoco, nos dejó físicamente, dejó mucho, mucho trabajo discográfico. Había nacido el 25 de septiembre de 1955 en la ciudad de Santiago del Estero y nos dejó un 25 de octubre de 1991, en la localidad de La Banda, también provincia de Santiago del Estero. Un accidente automovilístico ocurrió, cantautor muy conocido, fue integrante de Músicos Populares Argentinos, y esto que traje para escuchar con ustedes, acompañado por, como le dije reciencito, por el Peteco Carabajal. Bueno, hablando de actividades para el fin de semana, hoy está el gran festival folclórico Chamamecero en el Centro Cultural Esther Fadul a partir de las 20 horas. Tiene un bono contribución nada más que de 5.000 pesitos. Artistas que van a estar en el escenario: Ramiro Portillo, de paso saludamos a toda la familia Portillo, a Raúl, Ramiro, Rodrigo y todos los demás. Cariño grande para ustedes, ¿eh? También va a estar Folclore en Zapatillas, va a subir Surandino al escenario. Nuestro Legado va a estar también haciéndonos disfrutar de la danza. Saludos para ustedes. Ecos del Sur también. Ah, ahí está el Poncho Coria. Saludos, Poncho. Y al amigo ahí, Gonzalito. Ecos del Sur, le dije, Franco Andrada estar en el escenario. Tierra Gaucha, con la profesora Claudia Vallejo. Mariachi Tequila. Bienvenidos, Mariachi Tequila, al Festival Chamamecero. Trío Norteño. Juan Vanegas, que es el Tucu Vanegas, y Walter Churquina, amigos del chamame, y Sergio Plana y sus amigos, que tengo entendido que lo está acompañando Gustavo Caballero y el Tucu Díaz también, al Sergio Plana. Así que hoy, a partir de las 20 horas, va a estar el gran festival folclórico Chamamecero en el Centro Cultural Esther Fadul. Venga, va a disfrutarlo. Por lo que veo de la cartelera, si bien va a ser un festival chamamecero, también va a haber otro tipo de música en el cual podemos salir a la pista y bailar un ratito. Va a pasar muy, muy linda noche. Como siempre en estos festivales chamameceros, cuando vamos ahí la pasamos muy bien y disfrutamos, que es la idea. Y si usted quiere disfrutar, a partir de las 14 horas tarde de folclore, lleve el mate, por supuesto, y vamos a bailar diferentes tipos de danza. Las ya tradicionales, clásicas, típicas que bailamos siempre, y algunas otras danzas que son parte de nuestro folclore y a lo mejor no estamos acostumbrados a compartirlas. Por supuesto, el profesor Luis Payacar y Rodolfo Dajas van a estar ahí acompañándonos, orientándonos un poquito. La idea es pasar una linda tarde con esto que tiene que ver con la cultura, nuestro folclore.

Mirá, muchísimas gracias. Ah, sí, correcto. Ah, sí, perdón. Ahí me están pidiendo el link. ¿Por qué? Porque también pueden escucharnos a través de www.radioargentina.com. Mientras hablo, .com. Ahí está. www.radioargentinaushuaia.com. Ahí nos pueden estar escuchando si no se encuentra en la ciudad de Ushuaia. Pero en algún momento hablábamos con una señora, me decía, no tengo radio para escucharlo. Hoy por hoy, la mayoría de los celulares tienen diferentes aplicaciones y entre todas las aplicaciones hay una donde usted puede descargar los diferentes tipos de radio. Así que, bienvenido. Hoy, primero de agosto, vamos a charlar dos temas que tienen que ver con el primero de agosto. Primero, por supuesto que es el Día de la Pachamama, ¿eh? Se agradece, honra y se pide a la Madre Tierra prosperidad y salud. La Pachamama es, por lo tanto, la diosa femenina de la tierra y de la fertilidad, una divinidad agrícola benigna, concebida como la madre que nos nutre, nos protege y sustenta a todos los seres humanos. Por eso cada primero de agosto es cuando se alimenta a la Pachamama, para lo cual en una ceremonia se entierra por lo general una olla de barro con diferentes tipos de comida, hojas de coca, alcohol, cigarro y chicha, entre otras cosas. También es costumbre que los festejantes usen cordones blancos y negros atados a los tobillos y las muñecas, puede ser. El rito supone que ese día debemos entregarle a la Madre Tierra todo lo que nosotros quisiéramos para nuestra familia. Un año de alegría, de bondad, de prosperidad y, por sobre todo, de felicidad.

Buen día, soy Luis Paillacar, profesor de folclore del taller Nativo Fueguinos, y quiero dejar un saludo a toda la audiencia. Excelente programa, La Peña de Argentina.

como se escuchaba la voz del ñato Gramajo, de la chacarerata santiagueña, Melania Pérez los acompañó. Mi Pachamama, decía, es salteña ella, por supuesto, físicamente ya no está con nosotros, Melania, el ñato tampoco, pero bueno, siempre tratamos de traer música que tiene que ver con cosas, ¿no es cierto? En este caso hablábamos justamente de la Pachamama y ese es el nombre de los que escuchamos reciencito nomás, anteriormente, la voz de América, la señora Mercedes Sosa, Vientos del Alma, decíamos, y teníamos acompañándolo la voz del profesor Luis Paillacar. Muchísimas gracias, Luis. A todo esto le recuerdo, a las 14 horas hoy en el Hogar de Día con el profesor Luis Paillacar y Rodolfo Dajas, vamos a estar disfrutando una tarde. Lleve el mate y bailaremos algunas danzas, como siempre, las danzas típicas, clásicas, tradicionales, que bailamos en todos los eventos, pero también nuestro folclore, lo hemos dicho más de una vez, tiene otras danzas que no estamos tan acostumbrados a bailar y que los artistas no las cantan en el escenario. Lo hemos dicho en más de una ocasión y a veces lo he hablado con algunos de los artistas, que a nosotros los bailarines, nos gusta cuando un artista está en el escenario ir a bailar. Nos gusta bailar. Bailamos gato, samba, chacarera, escondido. Pero también hay otras danzas que nos gustaría bailar. Hay un montón, hay muchísimas danzas. Bueno, a lo mejor algunos artistas, si tienen ganas en el escenario y se animan, por ahí a lo mejor nosotros los bailarines nos animamos también y por qué no, vamos a bailar. Hasta la semana pasada estuvimos hablando que se hizo en la ciudad de Tolhuin el selectivo de malambo femenino para elegir a los representantes de la provincia de Tierra del Fuego, Antártida e Islas del Atlántico Sur, para participar del Campeonato Nacional de Malambo Femenino el año 2026, que se va a realizar, como todos los años, en la provincia de Córdoba, en la localidad de Tanti. Me estuve comunicando vía WhatsApp con una de las personas, Jimena Contreras. Muchísimas gracias, Jimena. Ella es una de las responsables de este evento que se realiza todos los años y me pasó los ganadores del selectivo. Así que acá les comento, felicitaciones primero a todos los que han participado. Siempre decimos acá que es muy grato que haya este tipo de actividades y que se presenten bailarinas y bailarines y diferentes grupos o academias a participar. Eso eleva mucho la vara, eso ayuda mucho a que nos vayamos, sí, perfeccionando en la danza. Felicitaciones a todos los que han participado. Y los ganadores, solista malambo femenino mayor, primero Lorena Fuentes, segundo Julieta Cortés. Conjunto de malambo mayor femenino, primero Xalpen Malambo, segundo Virago. Solista de malambo menor femenino, primero Valentina Medina, segundo Sara Santillán. Solista de malambo menor masculino, primero Santino Díaz y en segundo lugar Santino Fuentes, de folclore en zapatilla. Conjunto de malambo menor femenino, primero Fueguino Malambo y segundo Xalpen Malambo. Solista de malambo sub-17 femenino, primero Pía Márquez, de folclore en zapatillas, y segunda Guadalupe Espeche. Solista de malambo juvenil masculino, primero Gabriel Flores, de folclore en zapatillas. Solista de malambo mayor masculino, primero Sergio Velázquez, segundo Jorge Payán. Dúo de malambo mixto, Sandoval y Peralta. Pareja de danzas tradicional menor, primero Íñigo Fuentes, de folclore en zapatillas, y segundo Blanco Vareiro y Arista Rotela. ¿Estoy bien? Sí, bien. Pareja de danzas tradicional juvenil, primero Cires Miño, segundo Cejas Ábalos. Pareja de danzas tradicional mayor, primero
Arce y Ojeda. Ah, mirá, Cristian, felicitaciones. Y Rocío, Cristian y Rocío salieron primero, cierto. Y segundo, Renzone y Lera. Y parejas de danzas estilizadas. Primero, Vaporaki y Márquez, de Folclore Zapatilla. Segundo, Sánchez y Luna. Conjunto de danza estilizado, el Ballet Municipal de Ushuaia. Conjunto de danzas tradicional mayor, primero, Academia Francisco Minquiol, son de Río Grande. Conjunto de danzas tradicionales adulto, primero, Academia Francisco Minquiol. Y conjuntos de danza femenino, Arwen. Felicitaciones a todos los que han participado del evento. La verdad, yo trato de comentarlo cuando tengo este tipo de noticias, porque está bueno que podamos participar y que hayan diferentes tipos de actividades, más que nada en lo que tiene que ver con esto de las costumbres, del folclore, ¿no? Y más en estos días. Hablando de estos días, hoy, primero de agosto, perdón, la caña con ruda se toma cada primero de agosto para espantar los males, atraer la salud y la buena suerte y, por supuesto, honrar a la Madre Tierra. Esta tradición ancestral de los pueblos guaraníes servía originalmente como un remedio natural para superar el mes más frío y difícil del invierno. En el pasado, agosto traía grandes pestes, fuertes lluvias y heladas que enfermaban a la gente y a los animales. Los pueblos originarios sabían que la ruda curaba dolores de estómago y calmaba parásitos o picaduras. Al mezclarla con la caña, la planta se conserva mejor y se transforma en un escudo para el cuerpo. Hoy en día se cree que también ahuyenta la envidia, la mala suerte y las energías negativas. La caña con ruda se prepara colocando una ramita de ruda macho dentro de una botella con licor de caña u otros dicen con ginebra, dejándola macerar en un lugar oscuro y fresco al menos un mes antes de tomarla. Se toma el primer día de agosto. Se debe beber en ayunas apenas uno se despierta. La tradición pide tomar 3 o 7 sorbos o un trago largo, según. Una pequeña parte de la bebida se vuelca al suelo como ofrenda de agradecimiento a la Pachamama.

Gracias, disculpe, estaba haciendo una pausa, en realidad estaba contestando un mensajito que llegó al 1551-7938. Muchísimas gracias por los mensajitos, gracias por acompañarme. Uno trata de hacer esto, siempre lo digo porque me gusta, y lo bueno que la gente que está del otro lado, escuchando la radio, escuchando Radio Argentina, me acompaña en la Peña de Argentina. Gracias. Reciencito nomás la voz, Liliana Herrero, Caña con Ruda, Taipero por Yahoo, decía Liliana Herrera. Liliana Herrera, ella es entrerriana, nacida en Villaguay, un 22 de abril de 1948. Algunos le dicen la negra también. Para nosotros el término, vamos a entrar en otro campo. No es despectivo y no es discriminatorio y nada, decir a alguien el negro. Muy costumbre, nosotros en Argentina, por lo menos, ¿no es cierto? Que a veces hay lugares donde sí, no está permitido o está prohibido, o lo toman con mucho cuidado. Acá para nosotros, la verdad que no. Es una forma de, qué sé yo, el negro Olmedo, el negro Fontana Rosa. Es muy normal, natural, es una forma, o un apodo, ¿no es cierto?, que le decimos. Bueno. Y anteriormente, gracias Nati, como separador, Cintia Mariel, Caña con Ruda y Chamamé. Cintia Mariel también, ella es una reconocida cantante muy representativa de lo que es la voz chamamecera. Fue invitada en diferentes tipos de festivales en nuestro país. Hoy a lo mejor no está tan presente como en otros tiempos, ¿no es cierto? www.radioargentinaushuaia.com. Usted puede escucharnos por la web también. Radio Argentina tiene una página. De paso, muchísimas gracias, el señor Roberto Castellanos. Tenemos que saludar y felicitar por la peña en Retoño Fueguino. Es verdad, el fin de semana pasado me parece que fue. Se hizo la peña Retoño Fueguino. Así que felicitaciones a los organizadores. Lamentablemente no pudimos participar. Tuvimos otro evento. Me invitaron a un cumpleaños. Me invitaron a comer. ¿Qué tengo que hacer? Obviamente asistir. Entonces no pudimos ir a la peña, pero sé que fue un muy lindo evento. Así que felicitaciones. Y sigan haciendo este tipo de actividades, este tipo de eventos. Siempre ahí tenemos que estar colaborando con la gente que hace este tipo de actividades, lo que tiene que ver con nuestro folclore, pero además todo lo que tiene que ver con la cultura en general, siempre es bienvenido. Gracias Silvia, nos está escuchando a través de www.radioargentinaushuaia.com. cariño grande, gracias por acompañarnos en la Peña de Argentina. Mirá, tenemos que ir. Esto a veces nos pasa con el tema de que la pauta publicitaria tiene que tener la radio. A veces uno no se da cuenta y quedas enganchado y seguís hablando. No se olvide, hoy a las 14 horas, en el hogar de día, en Juan Isla Año Nuevo, una tarde de folclore. Tráigase el mate, la va a disfrutar, la va a pasar bien. Pero, como siempre yo les recuerdo, los días jueves, Tango Club se llama, en el Club 1210. Ahí en Maipú, frente a lo que era el casino antes, sí, ahí en ese restaurante, hay todos los jueves, hay milonga. A las 19 horas hay clases abiertas para aquel que quiere de a poquito meterse en la música del 2x4. Y a partir de las 20 comienza la milonga. Esto es libre y gratuito, no tiene ningún costo, solo tiene que tener ganas de ir a aprender a bailar o bailar directamente. Esto del tango, la música, esto del 2x4. Bueno, vamos a un poquito de música, pero les quiero comentar algo con respecto a una muy linda canción. Dice, La Umpa, un viaje musical por la quebrada de Humahuac. La canción La Umpa, de Atahualpa Yupanqui, es una expresión lírica que rinde homenaje a la cultura y paisajes de la quebrada de Humahuac. La letra de la canción utiliza metáforas para describir la relación íntima entre el cantante, que se identifica con los elementos de la naturaleza
y su amada, a quien compara con el agua que refresca y el viento que acaricia. Él usó la palabra quebradeña, que hace referencia a alguien o algo originario de la quebrada, zona caracterizada por sus montañas y valles estrechos. La canción evoca la dureza de la vida de estas en estas alturas, pero también la belleza y la pureza del entorno. La Umpa es un término regional que puede significar la tristeza o alguien que está apenada o cabizbajo. Se utiliza en una canción para describir a la cholita que está sufriendo por amor. La canción no solo es un tributo a la región de Jujuy, sino también a la fortaleza y a la esperanza de su gente, que a pesar de las dificultades encuentra en la naturaleza y en su cultura muchas razones para seguir adelante.

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1551 79 38, para mandar mensajitos de WhatsApp. No les doy el teléfono directo porque estoy solo, no puedo, así que no voy a poder atender. Y si no, Perón Sur 248 es el lugar físico de Radio Argentina, el estudio Ernesto Montiel, que nos abre las puertas todos los sábados para hacer la peña de Argentina. Gracias a la gente que se está enganchando, a partir de ahora puede ser a través de www.radioargentinaushuaia.com. A lo mejor está escuchando Narda ya por Salta. Beso grande, Narda. No, el nene hoy no me vino a acompañar, así que igual, si está escuchando, beso grande para usted. Cuídese. ¿Qué escuchamos antes de ir a la pauta publicitaria? Antes que me olvide, si no, después me engancho y me voy. Magi Cullen, en este caso, Magdalena Cullen, pero conocida artísticamente como Magi Cullen, en este caso acompañada por Nadia Larcher, en este caso interpretando la Umpa. Magdalena Cullen es conocida ya hace unos cuantos años. Ganó el premio Carlos Gardel por su trabajo discográfico en el año 2024. Y Nadia Larcher, ella es de Catamarca, de Andalgalá, para ser exacto, también una joven artista. Con respecto a los Martín Fierro, yo traje ahí el listado de, con respecto a, perdón, los Carlos Gardel, que Martín Fierro, Carlos Gardel de la música, que se entregan todos los años. ¿Qué sé yo? La verdad que no sé. Bueno, después vamos a hablar en otro programa. Voy a traer el listado de los últimos ganadores y, si quieren, de los anteriores. Hay una particularidad con el tema de la elección. Sacaron, por ejemplo, creo que lo charlamos alguna vez, el rubro de chamamé lo sacaron de los premios Carlos Gardel de la música. Nadie sabe por qué. No sé si hay una explicación, no sé si la dieron en algún momento, pero bueno. No está. Saludos, ya nomás voy a empezar a saludar porque me olvido. Inelia, beso grande, Inelia. A lo mejor nos vemos a la tarde, ¿eh? Si se arrima ahí un ratito, vamos a estar bailando en el hogar de día a partir de las 14 horas. Beso, Inelia, cuídese. Carmen y Daniel también nos escuchan, por supuesto. Al Poncho, creo que los saludé tempranito porque está con Ecos del Sur, está con Gonzalito. Saludos, María y al Gaucho Barría. Me acordé, María. Beso grande para usted, para el Gaucho también, por supuesto, para toda su familia. Una hermosa, hermosa familia. Y de paso saludamos a Pato y a Willy, titulares de las 5 estrellas. Ahí está, en la puerta del Polideportivo o del Hospital Regional. Cariño para ustedes. Saludo a la gente de la Gendarmería. En la semana fue el aniversario de la creación de la Gendarmería Nacional. Saludo a todos los integrantes de la Gendarmería, a la familia de la Gendarmería. Por supuesto, Morela, saludo grande para vos, un abrazo para vos, para tu familia, y al amigo Mieres, al Chueco también. Cariño para ustedes y para todos los de la Gendarmería. De paso, aprovechamos, saludamos a la gente de la prefectura que nos escucha en sus lugares de trabajo o en su familia. La gente de la Armada, ¿por qué no? Del Ejército, Fuerza Aérea, de las Policías Federal, la Policía de la Provincia. Saludos a todos, en realidad. Y al amigo Rubén Borra y, por supuesto, a la señora Aide Romero. También cariño grande para ustedes. Gracias por acompañarnos en la Peña de Argentina. Nos escuchan todos los sábados. A veces mandan un mensajito y están ahí atentos a los saludos. Así que realmente se agradece por acompañarnos, ¿eh? Bueno, vamos con un bloquecito más de música. Y el día 29 de julio, hace un par de días nomás, fue el Día de la Cultura Nacional. ¿Qué es esto del Día de la Cultura Nacional? La fecha reconoce el legado del historiador, docente, periodista, fue poeta, también fue ensayista, el señor Ricardo Rojas. Y, por supuesto, se conmemora el valor de la cultura como la expresión y la identidad del pueblo argentino. Ricardo Rojas había nacido en San Miguel de Tucumán un 16 de septiembre del año 1882.
y nos deja físicamente en la provincia de Buenos Aires un 29 de julio de 1957. El concepto de cultura nacional abarca las manifestaciones artísticas, literarias, musicales, teatrales, audiovisuales y, por qué no, patrimoniales, así como las costumbres, tradiciones, lenguas y expresiones populares que conforman la diversidad cultural argentina. Es por eso que, a través de la celebración del Día de la Cultura Nacional, se invita a que sepamos reconocer el aporte de artistas, escritores, músicos, docentes, investigadores y gestores culturales que, con su trabajo, enriquecen el patrimonio cultural argentino. Dijo Ricardo Rojas, la argentinidad está constituida por un territorio, por un pueblo, por un estado, por un idioma, por un ideal que tiene cada día, que tiende, perdón, cada día a definirse mejor. Ahora mismo, con estas breves palabras, estamos tratando también de definirlo.

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Qué bárbaro la voz de Adrián Maggi, cantautor. Siempre es grato escucharlo. Él compone, por lo general, todo lo que él canta es composición propia, La verdad, muy, muy grato todo lo que dice. En este caso, Identidad Nacional es lo que compartía con ustedes Adrián Maggi. Y habíamos empezado este bloquecito de la Peña de Argentina, Oscar Benítez, Changarín de la Cultura. Oscar Benítez, músico patagónico también, por supuesto, muy identificado con la Patagonia. Pero yo no tengo más datos que ese. Justamente estaba escribiéndome con el Poncho Coria, y no tengo mucho más datos de Oscar Benítez. La verdad es una pena. Tengo material discográfico, tengo música, pero no tengo datos de él. Poncho, en algún momento, si por ahí tenés ganas, pasame algo y yo lo comento, por supuesto al aire. Como también les voy a comentar de que hoy a partir de las 16 horas hay un taller comunitario sobre huerta. Esto va a ser en el Cañadón del Parque, de 16 a 18 horas. Mirá vos qué lindo, ¿eh? Sí, exactamente, sobre huertas comunitarias, en el centro comunitario, en el Cañadón del Parque, a partir de las 16 horas. Un taller libre y gratuito, aquel que quiera ir a participar, a conocer un poquito sobre lo que es nuestras huertas, por supuesto, es muy, muy bienvenido. En la calle Facundo Quiroga y Muriel, me dicen. Facundo Quiroga y Muriel. Ahí se va a estar dictando hoy. Así que, bienvenido aquel que tenga ganas de aprender algo sobre las huertas, ¿eh? Centro comunitario, ahí van a estar dando hoy a partir de las 16 horas, ¿eh? Tengo que seguir saludando porque es la única forma que yo puedo pagar las deudas, como le digo a mi amigo Dajas, ¿eh? Saludamos a todos los grupos de danzas de la ciudad de Ushuaia, por lo menos que tenemos agendado nosotros, al grupo de danzas nativas, los de ahora, a la gente de La Telecita y la profesora Mónica Chazarreta, por supuesto, a Vestigios del Fuego y a mi profesora Estefanía López Cabrera. El grupo Arrebol, también saludos a la profe, se me escapó de la cabeza, bueno, ya me voy a acordar. Nativos Fueguinos, que está Luis Paillacar, Añoranzas, que está la profesora

Alejandra González, saludo, nuestro legado. Nico Zapata, Cruz del Sur, también con Zapata. Y Tierra Gaucha, Claudia Vallejo. Saludos a todos los integrantes, los diferentes grupos de danza, que algunos suben al escenario en las diferentes peñas o actividades que se realizan. Nosotros organizamos dos encuentros de danzas por año. Uno en el mes de agosto, cuando se celebra el mes de la niñez. La Municipalidad de Ushuaia nos acompaña a organizar el encuentro de danzas folclóricos para niños, niñas y adolescentes. Ya estamos trabajando, ya invitamos a los diferentes grupos de danza que están con niños y niñas. Esto es nada más que para los chicos. Pero después tenemos el evento principal, el evento grande, que es el encuentro de danzas folclóricas, que se va a realizar en el mes de octubre, dentro del marco del aniversario de la ciudad de Ushuaia. Esto lo hacemos todos los años, siempre acompañados por la Municipalidad de la ciudad de Ushuaia. Le agradecemos, por supuesto, a la Municipalidad, que a través de la Secretaría de Cultura y Educación nos acompañan a hacer este evento. Este va a ser el cuarto año consecutivo que hacemos el encuentro de danza. Voy a jugar con la memoria, no lo traje agendado, pero lo tengo en todos los en todo el material que vamos armando. El último encuentro de danzas que hicimos el año pasado, se bailaron 40 danzas diferentes, sí, ninguna se repitió. Y el encuentro anterior, el 2024, se bailaron, ese sí me acuerdo, 49 danzas diferentes. Es una maravilla, la verdad. Y en los encuentros de danza nosotros tratamos de no incluir a las danzas tradicionales básicas que bailamos en las peñas. O sea, no hay gato en ninguna de las expresiones, no hay chacarera, no hay escondido y no hay samba. Mira vos si hay danzas como para bailar, como para subir al escenario. Las profesoras y los profesores nos están preguntando, cuando comienza el año, cuándo va a ser el evento, si ya lo tenemos armado, porque les gusta. Porque las profesoras y los profesores, para recibirse como tales, deben conocer y bailar y tener bien en claro las diferentes danzas que hay en nuestro país. Y después es difícil llevarlas al escenario, es difícil llevar a los eventos. Por eso estos encuentros de danzas que hacemos nosotros tienen tanta repercusión, la verdad, tienen tanta repercusión. A los profesores les gusta, porque no solo por la danza, sino por la vestimenta, por la preparación, se crea todo un ambiente muy, muy lindo, muy rico. La verdad, cuando comenzamos a hacerlo con el profesor Rodolfo Daja, comenzamos con un poquito de miedo, no teníamos en claro cómo iba a ser la repercusión, y la verdad, fantástico. Les gustó muchísimo a todos, o sea que bienvenido, y por supuesto que este año nuevamente vamos a estar haciendo los encuentros de danza. 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Bueno, mierda, ahora qué, cómo se me va yo hablando mucho. Usted no quiere que yo hable. Usted lo que quiere es música así.

Ahora sí, 15-51-79-38. Me olvidé de darle pic, prender el micrófono. Perón Sur 248 es el lugar físico de Radio Argentina. El estudio Ernesto Montiel es que nos abre las puertas todos los fines de semana para hacer esto que me gusta, que es la peña de Argentina. Reciencito nomás, Cantoral Fueguino, con esto saludo al Chely Espinosa. Abrazo grande, Chely, una gran persona, pero gran músico también. Cueca Fueguina, en este caso el autor de esta cueca es el amigo David Andrada, por eso justamente lo pusimos como separador. David, cordobés, la localidad de Achira es que lo vio nacer. Estuvo radicado en nuestra ciudad, en la ciudad de Ushuaia, mucho, mucho tiempo. Hicimos muy amigos con David y ahora él está en la provincia de Entre Ríos, me parece que en Colón o por esos lados anda. Así que, David, si estás escuchando, abrazo grande para vos. Se fue hace un par de años ya, David, buscando nuevos horizontes. Gran músico. Tiene mucho... creo que tiene un disco grabado, sí, pero igual dejó mucho material como para difundir, para compartir con ustedes, y esta por supuesto en la cueca Fueguino, en la interpretación de la actual formación de Cantoral Fueguino. Y habíamos empezado con Francisco Narváez, misionero, el hombre, por supuesto, al ser misionero, compartimos una galopa llamada Misionero, una muy linda galopa. Saludo con esta a la señora Marlene, misionera, ella escucha la peña de Argentina siempre, cariño para usted. Saludo para Mili y para Samuel también. Ellos son están a cargo de el grupo de danzas Sembrando Chacarera. Saludo para ustedes. Al amigo Omar Núñez, el Patagón, y por supuesto le extendemos a Danay también, la gente de la Asociación Tradicionalista de Doma y Folclore. Suelen escuchar la radio y sintonizan la peña de Argentina. Leonardo seguramente está por ahí, Daniel, Marcelo Cuba, no lo tengo anotado, pero me acuerdo de Marcelito. Abrazo grande para vos, Marcelo. Estela Amarillo y Daniel, mirá vos, saludo para vos. María Sosa y Freddy Caucota nos escuchan, Andrea Muriño, por supuesto, Rosa y Daniel, cariño para ustedes dos, y para Miriam Gramajo. Debe estar ahí sintonizando y escuchando la música de la peña de Argentina. Tratamos de compartir con ustedes diferentes tipos de música de nuestro país. Argentina es muy rica a nivel geográfica, es grande, es extensa, igual a nivel cultural. Y parte de la cultura es la música. Hablando de música, Mate Milonguero, los domingos de 18 a 21 horas. Esto es en la Avenida Magallanes, 1676. Trae tu mate y la buena onda, dice Milonga, abierta para todos los que gusten abrazar y disfrutar de la música del 2x4. Mate Milonguero, domingos de 18 a 21 horas, Magallanes, 1676. Y con esto saludo a la queridísima María Rodríguez.

Muy buenas tardes a todos. Mi nombre es Aide Romero, aquí como cada sábado en compañía de la Peña de Argentina. Y quiero saludar a toda la audiencia.

También la música del 2x4 está en la Peña de Argentina. Héctor Varela, recién Tierrita, decía un lindo tango para que disfruten aquellos que aman esta música. Y ya les había comentado, no se olvide. Primero, domingo de 18 a 21 horas, está el Mate Milonguero en Magallanes 1676. Y si no, los días jueves, como siempre digo, el Tango Club, en el Club 1210, a las 19 horas están las clases de tango y a partir de las 20, milonga, aquel que le guste o que tiene ganas de aprender esto de la música del 2x4. Por eso compartía con ustedes reciencito nomás Tierrita en la voz, en la orquesta del John Héctor Varela, gracias a la profesora Aide Romero por prestarnos su voz como separador, y reciencito nomás autor e intérprete, el señor Hugo Jiménez Agüero, el Malambo Blanco. Dicho sea de paso, esto es una danza la cual tiene una hermosa coreografía. Tuve la suerte de aprenderla, la hemos bailado varias ocasiones en diferentes escenarios en la ciudad de Ushuaia. O sea que me encanta este malambo, porque es muy, muy, muy linda danza, muy linda canción, por supuesto, pero por sobre todo muy linda danza en su coreografía. Sigo saludando, pues la única forma que tengo de cubrir algo de lo que pasa. ¿Qué más? A la gente de la comunidad Yagampa y Acoala, también, Víctor a la cabeza, saludo para ustedes. Los de Superclan, el supermercado Superclan, que está en 12 de octubre, escuchan a Betty y a Cachito primero a las 12 del mediodía y después ya le queda la radio en Radio Argentina y continúan con la Peña de Argentina. Saludos para la gente de Superclan. ¡Ay, Monchi de Carnicería Trelew! Está en el camión escuchando. No sé si hasta ahora estás escuchando. Monchi, saludo para vos. Y Lucho, por supuesto, salteño, un amigazo, Lucho. Abrazo para vos. ¿Y quién me quedó? Sí, por supuesto, el Chilo y Eduardo. También, saludos para ustedes. Belkis, compañera de trabajo, docente, ella también. Cariño grande para Belkis. Y para Rocío y Cristian, están escuchando la Peña de Argentina. Muchísimas gracias por sintonizarnos, por engancharse con nosotros. Guarda que este programa es adictivo, no lo van a poder dejar después. Yo ya les aviso como para que sepan. Un 31 de julio del año 1914 nace en la provincia de Córdoba José Ignacio Rodríguez, más conocido por el Chango Rodríguez, cantor, músico, autor, un gran compositor. Se crió en la provincia de La Rioja y ahí fue donde él actuó y hizo su debut como artista. Es un gran compositor, tiene cualquier cantidad, innumerable la cantidad de cosas que ha compuesto y que diferentes artistas, intérpretes, cantoras lo han podido llevar y grabar y en los diferentes escenarios. Traje para compartir con ustedes dos muy muy lindas zambas. El autor es el Chango Rodríguez, por supuesto, primero los guaraní y después la voz inconfundible del señor Jorge Cafrune.

Jorge Antonio Cafrune Herrera, ¿eh? En realidad Jorge Cafrune, qué gran voz que tenía, por favor, que me encanta. Yo en más de una ocasión he dicho que yo creo que como todo, ¿no? Tenemos artistas que nos gustan más, no que sean mejor, nos gustan más, gustos musicales, qué sé yo. Para mí Jorge Cafrune y Hernán Figueroa Reyes está arriba de todo. Pero en este caso, bueno, Luna Cautiva, Jorge Cafrune, tenía que ver con el Chango Rodríguez, ya que en algún momento creo que hemos hablado sobre la historia de esta composición que hizo el Chango Rodríguez cuando estuvo preso por un delito, un crimen que cometió, un disparo, me parece que era al compadre, una discusión por culpa del alcohol. Llegó a esto y estuvo preso, y en los años que estuvo, creo que estuvo 4 o 5 años preso, ahí compuso lo que es esta Luna Cautiva. Y bueno, habíamos empezado con Décimo Oca en la voz de los Guaraníes, en las primeras formaciones de los Guaraníes. Los Guaraníes, grupo cordobés, comenzó allá por el 94-95, tenía Nacho Prada, tenía Tutu Campos, entre las primeras formaciones. Después, bueno, fue cambiando las formaciones y hoy tiene otra composición de otra forma, ¿no es cierto? La idea era comentar un poquito sobre el nacimiento del Chango Rodríguez. 2 minutos faltan para las 14 horas, ya nos tenemos que ir raudamente, me tengo que ir, muchísimas gracias. Me quedaron muchísimos saludos pendientes para hacer. Gracias a toda la gente que se está conectando a través de www. Gracias a José Cáceres Aranda. Él está escuchando desde la provincia de Buenos Aires, Andersen, para ser exacto. Muchísimas gracias por estar sintonizando a través de www.radioargentinaushuaia.com. Gracias a todos los oyentes que pudieron mandar un mensajito, y al que no, igual, yo sé que están ahí acompañándonos. Saludo a Chicho Montoya, Chicho Bombo. Yo creo que les comenté, profesor, necesito un bombo legüero auténtico de Santiago del Estero. Por supuesto, Chicho Montoya, ¿quién no? Chicho Bombo. Chicho Bombo, 422-873. 422-873. Chicho Bombo tiene bombos legüeros auténticos de Santiago del Estero, y si no, parches. Algunos se le rompió el bombo, necesitan, ahí, véanlo a Chicho Bombo. Y hablando de gente amiga, el Gaucho Barría, ponchos fueguinos originales, ponchos, ruanas, estolas y fajas, 1546-7557, 1546-7557, ahí lo tiene, ¿eh? Bueno, gracias a toda la gente que se pudo comunicar. Hoy el amigo Dajas no pudo acompañarme. Si Dios quiere, si Dios se apiada, si Dios me acompaña, el sábado que viene tampoco va a estar. Y si, bueno, y si no, no quedará otra que abrirle la puerta y recibirlo, ¿eh? Bueno, gracias a mi familia, a mi señora, gracias a mis hijas. Están escuchando seguramente, ¿eh? Gracias a todos los que nos acompañan. Gracias a la actual autoridad de la radio, al señor Roberto Castellano y Fis Gajardo, por abrirme las puertas del estudio Ernesto Montiel para estar nuevamente al aire. 16 años consecutivos en esta radio, haciendo lo que me gusta, como siempre digo, esto de compartir parte de nuestra cultura, como es el folclore argentino, ¿eh? Muchísimas gracias. Dios mediante, el próximo sábado estaremos nuevamente haciendo la peña de Argentina. Y no se olvide, hoy a partir de las 14, ya, las 14 horas, ahí en el Hogar de Día, Isla Año Nuevo, tarde de folclore. Y esta noche, en el Centro Cultural Esterfadul, a partir de las 20 horas, está el Festival Chamamecero, ¿eh? Diferentes artistas en el escenario, cantando, grupos de danza para disfrutar, a partir de las 20 horas. El próximo sábado estaremos nuevamente haciendo la peña de Argentina. Gracias, que tengan una excelente, excelente semana.

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